0: Es la hora 10, 2 minutos.
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1: Procesaron a la fiscal Viviana Fein por contaminar la escena donde fue encontrado muerto Alberto Nisman. Fein estuvo a cargo en un primer momento de la investigación de la muerte del entonces titular de UFI AMIA hasta que la causa fue elevada al fuero federal. En febrero de este año fue citada a los tribunales de Comodoro Py en el marco de la causa que llevan adelante el fiscal Eduardo Tayano junto a Ercolini. En medio de las acusaciones por no preservar el lugar de los hechos, Fein se defendió y aseguró que fue escalonado el ingreso, no estuvieron todas esas personas juntas en el interior y eso se puede observar perfectamente en el video, dijo.

0: Graciela María de los Milagros Doltán, Juan Carlos Navarro Moyano, Adrián José Ferreira Rivero, Víctor Carlos Díaz Rinero, Marta Susana Ledesma Vera de Comba, Esther Felipe Luis Mónaco, Silvia del Valle Taborda, Nelida Noemí Moreno de Goyochea, José Luis Goyochea Escudero, Gustavo Daniel Torres Edelmiro Cruz Bustos, Oscar Segura Reineri, Rosa Cristina Godoy de Cruzpeire, Carlos Cayetano Cruzpeire. Informó Martín Burguet.
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2: Un día como hoy, 13 de mayo, pero de 1981, atentaron contra el Papa Juan Pablo II mientras se trasladaba en un auto sin techo en la Plaza San Pedro, en Roma. El sumo pontífice estaba rodeado por 20.000 personas y surgió de la multitud un hombre armado con una pistola con la que le efectuó varios disparos. El agresor fue detenido inmediatamente y realizó una confesión donde no quedaron muy claros los motivos del intento de asesinato. El Papa, con 3 heridas de bala, fue trasladado a un sanatorio donde pudo salvar su vida.
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1: La justicia de Córdoba confirmó las identidades de 17 de los desaparecidos encontrados en el excentro clandestino La Perla. En conferencia de prensa, la justicia de Córdoba confirmó 17 identidades de los desaparecidos hallados en el excentro clandestino La Perla por el equipo argentino de antropología forense. El juez Hugo Baca Narvaja aclaró que una de las familias pidió que no se hiciera público el nombre y brindó el listado de personas encontradas. Gilberto Néstor Lelin de Francesco.

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1: 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Soledad y Eugenia Quevedo haciendo Tus Botellas.

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Esto resulta en un producto final con bajo nivel en polvo y que no produce ningún tipo de acidez al ser consumido. 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
1: 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Ahora escuchamos a Tan Biónica, la melodía de Dios.

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0: Es la hora 10:33.
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3: Se realizó el cierre del mes del autismo con la Mateada Azul. La misma tuvo lugar en el anfiteatro de calle 12 y 1 del Ensanche Sur, donde hubo actividades lúdicas, deportivas y culturales. El municipio avanza con la pavimentación de las calles en los barrios. Se hormigonó la calle 25 en el tramo comprendido entre la calle 2 y la 6 del barrio judicial y la doble cero entre las calles 7 y 9 del Reserva Este. En un clima de emoción y compañerismo, los adultos mayores participaron de una jornada especial en la que celebraron los cumpleaños de quienes forman parte de las distintas actividades impulsadas por el área municipal. La Secretaría de Cultura y Educación Ciudadana llevó adelante nuevas jornadas de lectura en el comedor y merendero del barrio Puerta del Sol y la escuela número 330 del barrio Matadero. Se lanzó el programa Mi Primera Licencia, una propuesta educativa destinada a estudiantes mayores de 16 años que se encuentran cursando el nivel secundario, con el objetivo de promover la educación vial, la prevención de siniestros y la formación de futuros conductores responsables.
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0: Es la hora 10:46 minutos.
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1: Es la hora 11, 2 minutos.
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0: Deportes.
1: Conmoción en la NBA. Murió Brandon Clark, figura de Memphis Grizzlies, a los 29 años. Clark, nacido en Vancouver y elegido en el puesto 21 del draft 2019, desarrolló toda su carrera profesional en Memphis, donde rápidamente se convirtió en una pieza clave del joven núcleo competitivo del equipo. Durante sus 7 temporadas en la liga, fue reconocido por su intensidad, capacidad atlética y compromiso comunitario. Hasta el momento no trascendieron oficialmente las causas de su fallecimiento, mientras múltiples figuras de la NBA, compañeros y dirigentes expresaron mensajes de pesar. La repentina muerte de Clark deja una profunda huella en Memphis y en toda la comunidad del básquet internacional.
0: Internacionales.
1: Gran Bretaña, renuncian 4 miembros del gobierno y se profundiza la crisis del liderazgo de Starmer. Jess Phillips, secretaria de Protección Infantil. Alex Davis Jones, secretaria de Víctimas y la Violencia contra las Mujeres y las Niñas. Miata Fambule, secretaria de Descentralización y Comunidades. Y Zubir Ahmed, ministro de Sanidad, renunciaron y le imploraron a Starmer que actúe en interés del país y establezca un calendario para su salida. Además, al menos 90 diputados laboristas pidieron un cambio de liderazgo y de paso a una contienda por el liderazgo. En tanto, otros 110 diputados laboristas firmaron una declaración en la que se oponen a una puja por el liderazgo del partido. Informó Martín Burguet.
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3: Un día como hoy, 13 de mayo, pero de 1981, atentaron contra el Papa Juan Pablo II mientras se trasladaba en un auto sin techo en la Plaza San Pedro, en Roma. El sumo pontífice estaba rodeado por 20.000 personas y surgió de la multitud un hombre armado con una pistola con la que le efectuó varios disparos. El agresor fue detenido inmediatamente y realizó una confesión donde no quedaron muy claros los motivos del intento de asesinato. El Papa, con 3 heridas de bala, fue trasladado a un sanatorio donde pudo salvar su vida.

0: Hola, bienvenidos a Portal Argentina. Bienvenidos, edición ya de día miércoles, miércoles 6 de mayo de este 2026. Romina Fasani.
1: ¿Pero usted está acá o es un holograma?
0: Estoy saliendo, sí. Ya, si Dios quiere.
1: En un ratito está la ruta.
0: Debo estar yendo a Junín de los Andes.
1: Bueno, Junín de los Andes, ahí va, con estampilla y todo.
0: Un boleo en el...
1: No. Si no trae chocolate, no entra. Ya sabe que bueno, le cambio la cerradura.
0: Muy bien, muy bien. Vamos a traer chocolate.
1: Si no viene purificado de este encuentro de municipio turístico, tampoco entra.
0: No, de turismo religioso.
1: Turismo religioso, ¿qué dije?
0: Municipios turísticos, donde tendrá que estar usted.
1: Bueno, pero el destino quiso que me quede acá.
0: Bueno, está bien.
1: Que no viaje.
0: Bueno.
1: Y yo acepto lo que el universo me
0: parece perfecto.
1: Tiene preparado.
0: Yo también acepto y agradezco a toda la gente que hizo posible que pueda estar presente o que estemos en camino hacia este 19º Encuentro Nacional y Salón del Mercosur. ¿Sí? De turismo religioso, realmente muy fuerte. Un segmento, como siempre decimos, que tiene mucho crecimiento, donde también forma parte de todo lo que tiene que ver con la narración y con la participación de las comunidades originarias.
1: Muy interesante.
0: Historias realmente muy buenas, donde tiene que ver, todas las creencias, donde tiene que ver muchas actividades que se engloban dentro de este segmento, que es el segmento que más creció en el turismo en los últimos años.
1: Mira usted qué interesante.
0: Donde está lo patrimonial, donde están... Vamos a hablar con mucha gente seguramente.
1: Bueno, traiga notas y háganos conocer rinconcitos de Argentina que aún no hemos desbloqueado y que nos gustaría desbloquear. Totalmente. Con todos nuestros amigos.
0: Totalmente. Bueno,
1: agradezco a Florencio, Fernando, ahora ya se me mezclaron los nombres, no sé si es Florencio, si es Fernando, si sos Fernando y te dije Florencio, perdóname, si sos Fernando y te dije, y si sos Florencio y te digo Fernando también. Que nos consiguió el contacto de nuestros amigos de que hacen, cultivan
0: azafrán
1: en la Patagonia. Y en los próximos días vamos a estar hablando con ellos porque, bueno, el señor nos abandona por unos días.
0: No, así que... pero bueno, son cosas. Igual vamos a tener mucha información desde Junín de los Andes. Estamos ahí recuperando la garganta despacito. Si se quieren comunicar con nosotros, ¿cómo hacen?
1: Es fácil, agarran el telefonito, nos agendan, Portal Argentina, 11 2520 6040. Ese es el número, nos mandan un WhatsApp, puede ser de audio o puede ser de texto.
0: Muy bien, 11 2520 6040, Instagram, Facebook,
1: Portal Argentina.
0: Argentina y la página web www.portalargentina.com.ar, donde usted está trabajando mucho y está incorporando mucha información y muchas notas. Así que quédense con nosotros, vamos a compartir estas dos horas con muy buena música. Hoy vuelve el rock en español, de todo tipo y mucho más. Comenzamos, vamos.

0: Algo decían por allá, Los Tipitos, muy buena canción acá en Portal Argentina. Tiene cosas para contarme, se viene un IPA Day Argento, el plan cervecero, que se celebra en todo el país, como la noche de las vinotecas, pero en este caso con las cervecerías, y es del 7 al 9 de mayo.
1: Y acá la canción debería ser Tomate una birra y olvídate.
0: Claro, na, sí, na, o el tema cerveza, na, na. ¿No? Bueno, del 7 al 9 de mayo es el IPA Day Argento, una propuesta que invita a salir a recorrer cervecerías y tiendas especializadas en una agenda que está pensada para disfrutar. ¿Sí? En todo el país, en el lúpulo es indispensable para el amargor y el aroma de la IPA, que florece principalmente en el Bolsón, como el epicentro, donde se cultiva más del 70% de la producción nacional. Te cuento que las maltas vienen de la región pampeana, como la Pampa, y se posiciona como la segunda productora nacional de cebada cervecera. Las levaduras especializadas se desarrollan en polos de innovación como Santa Fe, por ejemplo. El agua proviene en cada localidad productora. Y bueno, una fecha para disfrutar, dijo este Hernán Castellani, que es el presidente de la Cámara Argentina de Cervezas Artesanales y es el dueño de Sir Hopper. Muy bueno, así que este fin de semana a disfrutar de las cervezas.
1: ¿Usted qué estilo le gusta? ¿Le gusta la todas, IPA, la APA, la EPA?
0: Todas.
1: Indian, viste que hay un montón.
0: Hay un montón, sí.
1: A mí la IPA me gusta la Honey.
0: Sí, hay también, pero hay que ver con qué base se hace. Mira, hicieron parecido a la noche de las vinotecas.
1: Tienen un mapa interactivo en donde podés ver dónde se realiza en cada rincón del país.

0: Y en el diccionario básico salteño del día de hoy,
1: Fernando García Soria,
0: secretario de Turismo de Salta Capital.
2: Un modismo que a mí me gusta mucho es pue. Ustedes van a escuchar mucho que en Salta así se desde meta pue, que es apurarte. Vamos pue, ya sé pue, nada, es un término muy común y muy salteño el pue. Chango, que se también, pue y el chango son los emblemáticos, digamos. De patapila, tenés, ve ahí empiezan a surgir. Patapila es andar descalzo. Nada, se destaca una forma muy particular de hablar de salteños, de términos, de modismos que se han ido incorporando y bueno, son parte de la poesía diaria con la cual se habla aquí en Salta.

0: ¿Quién dijo que es música vieja? ¿Quién dijo que es música vieja? A little bit of Monica in my life. Tu hermanito de 4 años.
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1: Estamos de vuelta. Retomamos con tus pedidos musicales. Fin de Portal Argentina.
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0: Tremenda la voz de Nati Peluso para hacer este clásico de Serú Girán. Viernes 3 a.m. aquí en Portal Argentina. Romina Fasani, hay un festival, estamos de fiesta.
1: Estamos de fiesta. Si estás en Villa Regina o alrededores, ahí cerca del Alto Valle de Río Negro, presta atención porque el 9 y 10 de mayo celebran los 70 años del Aeroclub de Villa Regina.
0: 70 años.
1: Con el Festival Aéreo.
0: Mira, muy bueno.
1: Vas a poder vivir un fin de semana lleno de emoción tanto en el cielo como en la tierra. Hay un avión acrobático a cargo de José Basílico, paracaidismo, planeadores, aeromodelismo, hay invitados internacionales, vuelos recreativos, espectáculos en vivo, artesanos, patio de comida y cerveza artesanal. La entrada sale 5.000 pesos, es un evento para vivir por familia, los 5.000 pesos es por día. Mira. Y los niños menores de 12 años ingresan gratis, no se lo pueden perder.
0: Bueno, y si estás cerca de Ciudad de Buenos Aires, ten en cuenta que este 9 y 10 de mayo hay muchas fiestas en pueblos rurales, desde alfajores, pasando por asado, cerveza,
1: empanaditas al disco, me dijeron.
0: De todo, 9 y 10 de mayo. Escucha, en Lobos, provincia de Buenos Aires, abrazo grande para
1: la reprogramación de la fiesta del alfajor.
0: Fiesta del alfajor, 9 y 10 de mayo. En Alberti, en la fiesta provincial de la harina, el domingo, un evento sobre la ruta 5 con patio gastronómico, fuerte presencia de productores locales y una celebraciones de las más fuertes del fin de semana en Alberti, provincia de Buenos Aires.
1: ¿Y qué pasa en Villa Ventana, Juanjo?
0: Está la fiesta del alfajor serrano, 9 y 10 de mayo, la primera edición con cocina en vivo, con artesanos y productores de la región, un plan que combina gastronomía y paisaje serrano.
1: Ahora, si vas a Álvarez de Toledo, ahí cerquita en Saladillo, tenés la fiesta de la empanada al disco, esto es el domingo 10 de mayo.
0: Si vas a estar en 3 de febrero, la fiesta de la birra, 9 y 10 de mayo. En Ascuénaga también, cerquita de San Andrés de Giles, la fiesta de la galleta de campo. Este domingo,
1: ayer.
0: Lo contamos ayer. En Trenquelauquen, la fiesta del asador criollo, este domingo 10 de mayo. En San Antonio de Areco, la fiesta de tropillas y jineteada, 9 y 10. Un fuerte abrazo a los amigos de San Antonio de Areco. ¿Qué pasa en Olavarría?
1: Ahí tenés el aniversario y la fiesta alemana el domingo. Domingo 10, una celebración con gastronomía típica, danzas, espectáculos culturales, no se lo pueden perder.
0: Es en Colonia Nievas, partido de Olavarría. Y en Capitán Sarmiento, la cabalgata criolla. Amigos de Capitán Sarmiento, este sábado 9 de mayo, recorrido a caballo con shows, cantina, entrada gratuita. No se lo puede perder absolutamente nadie.

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1: Estabas escuchando a Fito y los Fittipaldis junto a Ariel Roth y gran parte de los Rodríguez. Ahí sonaba con pura energía aquí en la radio. Esto es Baile de Ilusiones. Romina Fasani, más info.
2: Bueno, llega la tercera fiesta de la empanada de pescado de Río. Mirá. Esto es en Puerto Curtiembre, en el departamento de Paraná, Entre Ríos, que ya palpita esta celebración que pone los valores de los sabores de la costa y la tradición entrerriana. ¿Cuándo es, te preguntarás? 24 de mayo, el lugar predio de la costa en Puerto Curtiembre. Será una jornada para disfrutar con la comunidad, por supuesto, de la gastronomía, la estrella de la fiesta, la empanada de pescado de Río, y unos shows increíbles, y hay muchos artistas confirmando su presencia.
1: Me encanta, muy bueno. ¿Sabés que en Argentina tenemos dos o tres de los lagos más profundos del mundo? ¿Sabías?
2: No, ¿qué pasó?
1: Bueno, los 10 lagos más profundos del mundo, el más profundo de todos está en Rusia con 1.642 metros de profundidad.
2: Me da un poco de miedo.
1: El segundo en Tanzania con 1.470. El tercero en Irán, Rusia y Kazajistán con 1.025 metros de profundidad. Atención, el lago Viedma en Argentina es de 900 metros de profundidad. ¿Mira? Ocupa el cuarto lugar. En la Antártida, 900 metros también el lago Vostok. Y el lago Higgins, que se reparte entre Argentina y Chile, 836 metros de profundidad.
2: Wow.
1: Después hay algunos en Malawi, en
2: Mozambique, Tanzania.
1: Claro, sí, hay un montón de más. Pero bueno, en el top 10 tenemos 2.5, te diría, ¿no? Porque el de la Antártida casi cuenta. Así que fuerte.
2: Bueno, hay que ver si es la Antártida que corresponde a Argentina o no. Porque bueno, es una Antártida que ya no nos toca.
1: Bueno, ponele que sí, les hacemos.
2: Usted quiere tener 2.5 lagos en el podio.
1: Sí. Bueno. Así que, bueno, qué carucha. Señoras y señores, los que quieran comunicarse con nosotros.
2: Mira, viene Rafael a la Argentina. Viene Rafael. Si lo van a ver, no lo miren a los ojos, a ver si los echa del show.
1: 17 de octubre, mira
2: en
1: vos.
2: En el Gran Rex.
1: 11 25 20 60 40. Más mensajes que nos llegan a través de nuestro teléfono de Portal Argentina. Hola amigos de Portal Argentina, soy Mabel, los escucho todos los días desde la provincia de Entre Ríos. Me gusta mucho el programa y les quiero contar que también acá hay clubes de palomas mensajeras.
2: Buenísimo, mirá. Hay un montón en todos lados. Me sorprendió.
1: ¿Cómo levanta vuelo, eh? Cada vez que hablamos.
2: Es una nota de alto vuelo. No, me llamó la atención en el video que nos compartían ayer desde 25 de mayo.
1: Una nube de palomas.
2: Una nube, pero es cierto que hacen 3 vueltas así para reconocer el terreno y de repente, ¡pum!, la dirección. Buscan
1: cada
2: la dirección y dicen,
1: hace su propio.
2: Mi casa está para allá. Y vuelan.
1: Muy loco.
2: Y llegan. Increíble. Bueno, la naturaleza sabia.
1: Estás en Portal Argentina, no te muevas.

0: Es la hora 12. Un minuto.
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3: El Senado sesionará el jueves para apurar el acuerdo por 171 millones de dólares con dos holdouts. La agenda de temas fue consensuada en la reunión de labor parlamentaria que se realizó en las oficinas de la vicepresidenta y titular de la Cámara Alta, Victoria Villarruel. Otra iniciativa que aterrizará en el recinto será la extensión por 5 años del mandato como camarista federal de Carlos Máiquez, padre del ministro de Justicia, Juan Bautista Máiquez. Nuevo revés para los trabajadores de la Cancillería, no se votarán los demorados ascensos diplomáticos y continúa la novela que ya roza a Pablo Quirno. Además, al inicio del encuentro tomarán estado parlamentario un reciente ramillete de pliegos judiciales que envió el Ejecutivo en los últimos días, que serán girados a la Comisión de Acuerdos para las respectivas audiencias públicas. También habrá una extensa serie de cuestiones de privilegio que planteará el kirchnerismo.
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3: Juicio por la muerte de Diego Maradona. El cardiólogo aseguró que propuso más estudios, pero Luque se negó. La audiencia de este martes estuvo marcada por inconvenientes técnicos que demoraron la declaración como testigo de Mario Schitter, el médico clínico que lo acompañó al 10 a fines de los años 90 y en su rehabilitación en Cuba. En 2020 desaconsejó la internación domiciliaria. En el juicio anterior, que quedó nulo, contó que conocía las dificultades que implicaba tratar a un paciente como era Maradona. Declaró que tenía problemas cardíacos, consumo problemático y tenía dificultad para poder sostener los tratamientos, por lo que era difícil la internación domiciliaria elegida tras la operación del hematoma subdural. Informó Martín Burgué.
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4: Un día como hoy, 13 de mayo, pero de 1981, atentaron contra el Papa Juan Pablo II mientras se trasladaba en un auto sin techo en la Plaza San Pedro, en Roma. El sumo pontífice estaba rodeado por 20.000 personas y surgió de la multitud un hombre armado con una pistola con la que le efectuó varios disparos. El agresor fue detenido inmediatamente y realizó una confesión donde no quedaron muy claros los motivos del intento de asesinato. El Papa, con 3 heridas de bala, fue trasladado a un sanatorio donde pudo salvar su vida.

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1: O sea que uno puede contratar y salir desde Mendoza y ustedes los llevan y los traen.
2: Así es, tenemos para nosotros un hotel con servicio todo incluido para que quiera agrandar su estadía de relajación para la cantidad de días que quieran. Mientras más días, más servicios les incluimos. Y si no, para pasar el día. Pueden venir a pasar el día ya sea a nuestro Terma Spa, que es el spa del hotel, o al parque termal. Los dos en el mismo lugar, comparten el mismo agua termal, pero orientados a públicos muy distintos.
1: ¿Cuáles son las características principales que tienen las termas?
2: Mira, el agua es muy mineralizada, cloruro, bicarbonatada, sulfatada, tienen tres o cuatro ahí que me cuestan siempre decirlos, pero son muy mineralizadas y lo importante es que con el calor, que te abre todos los poros, todos esos minerales el cuerpo los absorbe. Además tenemos todo lo que es la fangoterapia, que es arcilla mezclada con el agua termal, también para absorber todos esos minerales y para mejorar la piel, relajarla. Digamos, nada hace milagros como lo puede llegar a hacer ahora un remedio, pero sí es en busca de

0: digamos, la salud emocional, la salud espiritual, la salud de todos los días para estar un cambio más abajo y poder disfrutar.
1: Hablábamos antes fuera de cámara de que uno puede vivir diferentes experiencias. Los que van a 100 kilómetros por hora pueden vivir una experiencia, pero los que queremos ir a 20 o a 10 o a 5 y bajar esas revoluciones, tenemos una propuesta. Contanos las diferentes alternativas que tenemos a la hora de elegir y si es un lugar que está permitido ir con niños y que tiene esas piletas más recreativas.
0: Claro, bueno, como te decía, tenemos el hotel que es para mayores de 14 años. Ahí se puede ir a alojar o a pasar el día, siempre en busca del relax profundo. Pero en el mismo hotel tenemos dos tipos de experiencias. Tenemos una nueva marca que se llama Conecta Cacheuta, que está orientada para esos que quieren ir a 5, digamos, que quieren bajar, que quieren desconectarse, que quieren conectarse con los sentidos de uno mismo y vivir y tocar y sentir la naturaleza, que quieren que la experiencia se las contemos y la puedan vivir de la mejor manera posible, cosa de que al final del día sean unos trapitos descansados y listos para seguir a su ritmo de nuevo de laburo y demás. Pero también tenemos el parque termal. El parque termal está a 800 metros del hotel, como te decía, es el mismo lugar, pero está orientado a toda la familia, para que vayan toda la familia, van muchos grupos contingentes donde van a divertirse, que van, hay toboganes, hay un río lento. En verdad el parque lo tenemos dividido en dos temporadas, pero en temporada de verano tenemos este río lento de 270 metros, una piscina con un chorro gigante, los toboganes, hay quinchos, churrasqueras para que vengan a hacer su asado, su picnic, tenemos un mercado andino que vende regionales, que vende picadas artesanales y demás para que puedan disfrutar su día de la mejor manera como ellos lo prefieran. Económico, trayendo desde casa que les sirvan en el parque termal. Pero ese sí es un lugar donde recibimos 2.000 personas promedio día en temporada alta. Ahora, por ejemplo, que baja la temporada, es un lugar espectacular porque tenés como el mix. No tenés tantas personas, pero tenés esa diversión y ese no tan buscando el relax, digamos. Ir a pasarla bien en familia con amigos.
1: ¿Y qué pasa cuando la temperatura baja?
0: Bueno, a partir de Semana Santa hasta el 21 de septiembre, la mitad del parque termal lo tenemos cerrado. ¿Por qué? Porque el agua termal, si bien entra caliente a las piscinas, al ser piscinas tan grandes, no guardan la temperatura. Pero la otra mitad, que son 12 piletas, 6 internas y 6 externas, permanece abierto todo el año. Y tenemos piletas desde 42 grados hasta 28 grados. Es súper disfrutable y, como te digo, estamos abiertos todos los días del año. Y en el hotel, en el hotel es todo igual todo el año.
1: Ya me metí en la pileta, ya hice una caminata, ya me relajé, quiero algún masajito. También hay propuestas más integrales en donde alguien me hace esos masajes para que termine de bajar las revoluciones.
0: Sí, no solo eso, tenemos los masajes tradicionales, relajantes, descontracturantes, que suman a la experiencia, especialmente para aquellos que van a alojarse. Como te decía, si te alojas una noche, a lo mejor no te incluye el masaje, pero dos noches ya te incluye un masaje de media hora por persona. Pero tenés también uno que se llama Conecta, Masaje Conecta, que es de esta nueva marca de la que te hablaba, donde buscamos que haga un masaje relajante para asegurarnos de que estés totalmente relajado, y después viene acompañado de sonidos de flautas, digamos, todos sonidos de viento que acompañados con el sonido del agua te hacen...
1: te transportan a otro planeta.
0: Eso es espectacular.
1: Ahora la pregunta del millón, viste que todo el mundo este verano fue, ¿y cuánto cuesta? ¿Y tengo que pagarlo? ¿Puedo pagar en cuotas? ¿Cuáles son los medios de pago? Porque también nos están mandando mensajes de que no están aceptando Mercado Pago acá, no están aceptando tal. ¿Qué pasa con las termas? ¿Cuáles son los planes de pago, las propuestas?
0: Mira, nosotros tenemos, para lo que es la hotelería, sí tenemos facilidad de 3 cuotas sin interés y tenemos muchas promos, muchas para el parque termal. Muchas que, digamos, el que quiere buscar promos las encuentra porque hay de todos. Viene con, por ejemplo, tenemos un chorizo andino, que es una comida muy, muy típica nuestra, casi inventada con nosotros. 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Y todas esas cosas que son nuestras las ponemos con mucha promoción. 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
1: ¿Tengo que hacer reserva o voy a las termas y puedo sacar mi pase ahí en la entrada?
0: Mira, para lo que es el hotel siempre recomendamos con reserva, porque es muy chiquito, es un lugar bastante exclusivo para pocas personas. Y para lo que es el parque de agua, en la temporada alta es donde necesitan reserva, por lo menos en la página web, y porque les conviene, porque tienen todas las promociones en la página web. Entonces, si compran anticipado, pueden ir con promoción. En el parque termal se vende la entrada rack, diríamos. Pero ahora, en el parque termal, desde ahora hasta julio, pueden ir sin reserva.
1: Bien, llegas a la ciudad de Mendoza, te alojes donde te alojes, lo llamas, le decís, acabo de comprar mi ticket, me pasan a buscar y ya está.
0: Así es, tenemos dos tipos de traslado, para los que van al hotel los pasamos a buscar por el hotel, y para los que van al parque termal nos juntamos en un punto de encuentro que es en la Plaza Independencia, en el escudo provincial, que le queda muy cerquita a todos los hoteles de Mendoza.
1: No hay excusa, tienen que ir a conocerla, ¿no?
0: No hay excusa, la verdad, es un lugar precioso y es la excusa perfecta después de tantos días de viña y de tomar mucho vino para ir a relajarse.

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3: Una vez más, muchísimas gracias. Nos despedimos con un himno de Bob Marley para cantar y disfrutar. Gracias, familia.

0: Es la hora 12, 34 minutos.
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3: Se realizó el cierre del mes del autismo con la Mateada Azul. La misma tuvo lugar en el anfiteatro de calle 12 y 1 del Ensanche Sur, donde hubo actividades lúdicas, deportivas y culturales. El municipio avanza con la pavimentación de las calles en los barrios. Se hormigonó la calle 25 en el tramo comprendido entre la calle 2 y la 6 del barrio judicial y la doble cero entre las calles 7 y 9 del Reserva Este. En un clima de emoción y compañerismo, los adultos mayores participaron de una jornada especial en la que celebraron los cumpleaños de quienes forman parte de las distintas actividades impulsadas por el área municipal. 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Se lanzó el programa Mi Primera Licencia, una propuesta educativa destinada a estudiantes mayores de 16 años que se encuentran cursando el nivel secundario con el objetivo de promover la educación vial, la prevención de siniestros y la formación de futuros conductores responsables.
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1: Es la hora 12:45 minutos.
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0: Es la hora 13, 2 minutos.
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3: El gendarme Héctor Jesús Guerrero irá a juicio oral en el caso Pablo Grillo y se investigará la cadena de mando. La jueza María Servini dio por concluida la etapa de instrucción respecto de la responsabilidad del gendarme que hirió a Pablo Grillo y deberá enfrentar un juicio oral. Asimismo, el Juzgado Criminal y Correccional Federal número 1 resolvió mantener la prohibición de salida del país dictada en junio de 2025 contra Héctor Jesús Guerrero. Además, ordenó notificar a la Policía Federal, la Gendarmería y el Registro Nacional de Reincidencia sobre la elevación a juicio de la causa. Por otra parte, el expediente fue vinculado con otro caso por lesiones gravísimas tramitado en Santiago del Estero y se dispuso a remitir toda la documentación y actuaciones al Tribunal Oral en lo Criminal Federal que resulte sorteado. Además, se resolvió que las presentaciones mensuales del acusado las controle ese tribunal y que también se envíen el incidente de embargo y los recursos de apelación y queja relacionados.
2: Economía.
3: Régimen simplificado de ganancias, se sumaron más de 80.000 contribuyentes y ayudarían al plan de reactivación de Caputo. La Agencia de Recaudación y Control Aduanero informó que las adhesiones al régimen de declaración jurada simplificada duplicaron los registros en solo 20 días desde que se habilitó el aplicativo digital para formalizar la presentación. El proceso de inscripción ganó impulso a partir de la Resolución General 5.820 dictada en febrero, que simplificó el cumplimiento fiscal para personas humanas y sucesiones sin divisas. El régimen empezó con 5.800 inscriptos y en abril sumó más de 36.000 nuevos hasta superar ampliamente los 80.000, un salto que sorprendió a los funcionarios. Lo que fue celebrado por el ministro Caputo, quien en la red social X escribió: más de 80.000 adhesiones al régimen simplificado de ganancias. La cifra se duplicó en los últimos 20 días, fecha en que Arca puso a disposición el aplicativo para presentar las declaraciones juradas. El número es considerable si se toma en consideración que en el último año pagaron ganancias menos de 1 millón de personas humanas. Informó Martín Burguet.
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4: Un día como hoy, 13 de mayo, pero de 1981, atentaron contra el Papa Juan Pablo II mientras se trasladaba en un auto sin techo en la Plaza San Pedro, en Roma. El sumo pontífice estaba rodeado por 20.000 personas y surgió de la multitud un hombre armado con una pistola.

en la que le efectuó varios disparos. El agresor fue detenido inmediatamente y realizó una confesión donde no quedaron muy claros los motivos del intento de asesinato. El Papa, con 3 heridas de bala, fue trasladado a un sanatorio donde pudo salvar su vida.

0: Resumen semanal de noticias. Se realizó el cierre del mes del autismo con la Mateada Azul. La misma tuvo lugar en el anfiteatro de calle 12 y 1 del Ensanche Sur, donde hubo actividades lúdicas, deportivas y culturales. El municipio avanza con la pavimentación de las calles en los barrios. Se hormigonó la calle 25 en el tramo comprendido entre la calle 2 y la 6 del barrio judicial y la doble cero entre las calles 7 y 9 del Reserva Este. En un clima de emoción y compañerismo, los adultos mayores participaron de una jornada especial en la que celebraron los cumpleaños de quienes forman parte de las distintas actividades impulsadas por el área municipal. La Secretaría de Cultura y Educación Ciudadana llevó adelante nuevas jornadas de lectura en el comedor y merendero del barrio Puerta del Sol y la escuela número 330 del barrio Matadero. Se lanzó el programa Mi Primera Licencia, una propuesta educativa destinada a estudiantes mayores de 16 años que se encuentran cursando el nivel secundario con el objetivo de promover la educación vial, la prevención de siniestros y la formación de futuros conductores responsables. Municipalidad de Presidencia Roque Sáenz Peña.
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8: es la servicio. Hora 13, 15 minutos.
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1: Es la hora 13, 33 minutos.
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4: Se realizó el cierre del mes del autismo con la Mateada Azul. La misma tuvo lugar en el anfiteatro de calle 12 y 1 del Ensanche Sur, donde hubo actividades lúdicas, deportivas y culturales. El municipio avanza con la pavimentación de las calles en los barrios. Se hormigonó la calle 25 en el tramo comprendido entre la calle 2 y la 6 del barrio judicial y la doble cero entre las calles 7 y 9 del Reserva Este. En un clima de emoción y compañerismo, los adultos mayores participaron de una jornada especial en la que celebraron los cumpleaños de quienes forman parte de las distintas actividades impulsadas por el área municipal. 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

0: Es la hora 13:48 minutos.
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1: Lula lanza una nueva estrategia nacional para combatir a las organizaciones criminales. El presidente brasileño además anunció la creación del Ministerio de Seguridad Pública, condicionada a la aprobación de la propuesta de enmienda a la Constitución de Seguridad por parte del Senado. Durante su discurso, el mandatario recordó los debates de la Constitución de 1988 y explicó que la opción era concentrar la responsabilidad de la seguridad pública en los estados como reacción al periodo de la dictadura militar. Ahora estamos sintiendo la necesidad de que el gobierno federal vuelva a participar activamente, pero con criterios y con determinación, porque no queremos ocupar el espacio de los gobernadores ni el espacio de la policía estatal, dijo.
0: Información general.
1: Sobreseyeron a uno de los menores involucrados en el crimen de Jeremías Monzón en Santa Fe. Según informaron fuentes judiciales, BSB tenía 14 años al momento del crimen, ocurrido el 18 de diciembre del año pasado. Por su edad no puede ser juzgado, ya que el nuevo régimen penal juvenil, aprobado por el Congreso en febrero, no es retroactivo y todavía no entró en vigencia para hechos anteriores. El expediente está caratulado como homicidio agravado por alevosía, ensañamiento y el concurso premeditado de dos o más personas, delitos cuya única pena posible es la prisión perpetua. Sin embargo, la situación de los menores involucrados generó un fuerte debate en la provincia. Informó Martín Burgué.
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3: Es la hora 14, 4 minutos.
4: Un día como hoy, 13 de mayo, pero de 1981, atentaron contra el Papa Juan Pablo II mientras se trasladaba en un auto sin techo en la Plaza San Pedro, en Roma. El sumo pontífice estaba rodeado por 20.000 personas y surgió de la multitud un hombre armado con una pistola con la que le efectuó varios disparos. El agresor fue detenido inmediatamente y realizó una confesión donde no quedaron muy claros los motivos del intento de asesinato. El Papa, con 3 heridas de bala, fue trasladado a un sanatorio donde pudo salvar su vida.
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0: Hola, hola, bienvenidos otra vez juntos para compartir las mejores canciones. Vamos y venimos en el tiempo y te quedas en tu casa. Mi nombre es Eva Cebal y estos son los primeros 30.
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Este sencillo de la banda noruega de Aja estuvo en el puesto número 7 en Alemania, también estuvo en Italia en el puesto número 7 y pasaron por Japón. Aja con La sangre que mueve el cuerpo.

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0: La felicidad llegó a la familia Bon Jovi porque Millie Bobby Brown, de 19 años, se casa con el hijo de Bon Jovi. Así es que nada mejor que compartir esto en familia. Anunció su compromiso con el joven de 20 años a través de su cuenta de Instagram. Todos felices, vivan las nupcias. Y escuchamos a Jon Bon Jovi con Always.
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0: Es la hora 14, 31 minutos.
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3: Se realizó el cierre del mes del autismo con la Mateada Azul. 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El municipio avanza con la pavimentación de las calles en los barrios. Se hormigonó la calle 25 en el tramo comprendido entre la calle 2 y la 6 del barrio judicial y la doble cero entre las calles 7 y 9 del Reserva Este. En un clima de emoción y compañerismo, los adultos mayores participaron de una jornada especial en la que celebraron los cumpleaños de quienes forman parte de las distintas actividades impulsadas por el área municipal. 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

0: se enamoraron completamente de Argentina. Estuvieron en Argentina, realizaron un par de shows, se fueron a México y ahora pretenden volver a Argentina para seguir realizando shows en otras provincias. Hablamos de Hash y Te Dejo en Libertad.
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0: El artista de You Are Beautiful y 1973 está atravesando una situación complicada con la salud de su padre. Nosotros desde acá siempre le deseamos buenas vibras a todos los artistas que nos acompañan en los primeros 30. Escuchas a Shane Blunt con Wise Man.
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0: Es la hora 15, 2 minutos.
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0: América Latina.
1: Lula lanza una nueva estrategia nacional para combatir a las organizaciones criminales. El presidente brasileño además anunció la creación del Ministerio de Seguridad Pública, condicionada a la aprobación de la propuesta de enmienda a la Constitución de Seguridad por parte del Senado. Durante su discurso, el mandatario recordó los debates de la Constitución de 1988 y explicó que la opción era concentrar la responsabilidad de la seguridad pública en los estados como reacción al periodo de la dictadura militar. Ahora estamos sintiendo la necesidad de que el gobierno federal vuelva a participar activamente, pero con criterios y con determinación, porque no queremos ocupar el espacio de los gobernadores ni el espacio de la policía estatal, dijo.
0: Información general.
1: Sobreseyeron a uno de los menores involucrados en el crimen de Jeremías Monzón en Santa Fe. Según informaron fuentes judiciales, BSB tenía 14 años al momento del crimen ocurrido el 18 de diciembre del año pasado. Por su edad no puede ser juzgado, ya que el nuevo régimen penal juvenil aprobado por el Congreso en febrero no es retroactivo y todavía no entró en vigencia para hechos anteriores. El expediente está caratulado como homicidio agravado por alevosía, ensañamiento y el concurso premeditado de dos o más personas, delitos cuya única pena posible es la prisión perpetua. Sin embargo, la situación de los menores involucrados generó un fuerte debate en la provincia. Informó Martín Burgué.
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3: Un día como hoy, 13 de mayo, pero de 1981, atentaron contra el Papa Juan Pablo II mientras se trasladaba en un auto sin techo en la Plaza San Pedro, en Roma. El sumo pontífice estaba rodeado por 20.000 personas y surgió de la multitud un hombre armado con una pistola con la que le efectuó varios disparos. El agresor fue detenido inmediatamente y realizó una confesión donde no quedaron muy claros los motivos del intento de asesinato. El Papa, con 3 heridas de bala, fue trasladado a un sanatorio donde pudo salvar su vida.
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0: después de rumorearse sobre el debut actoral de Juanes, se confirmó finalmente el cantante va a ser parte de una película que se va a grabar por estos días en La Guajira. Lo contó un periodista, quien asegura que se trata de un film llamado Pimpinero, cuya dirección está a cargo del colombiano Andy Weiss, reconocido por su trabajo en producciones como Cara Oculta y Narcos. Juanes, para tu amor.
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0: maldición.
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0: Para ponerle un poco de reggae a lo nuestro, ¿qué te parece? Los Pericos, Movida Rastafari.
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0: ¿Quién dijo que es música vieja? ¿Quién dijo que es música vieja? A little bit of Monica in my life. Tu hermanito de 4 años.
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1: Es la hora 15, 30 minutos.
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3: Se realizó el cierre del mes del autismo con la Mateada Azul. La misma tuvo lugar en el anfiteatro de calle 12 y 1 del Ensanche Sur, donde hubo actividades lúdicas, deportivas y culturales. El municipio avanza con la pavimentación de las calles en los barrios. Se hormigonó la calle 25 en el tramo comprendido entre la calle 2 y la 6 del barrio judicial y la doble cero entre las calles 7 y 9 del Reserva Este. En un clima de emoción y compañerismo, los adultos mayores participaron de una jornada especial en la que celebraron los cumpleaños de quienes forman parte de las distintas actividades impulsadas por el área municipal. 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

0: Y la hora se pone intensa, cada vez mejor. Los primeros 30 sonando en tu radio, vayas a donde vayas. Maná, lluvia al corazón.
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0: Y si tenés que elegir canciones, quédate con nosotros porque vamos y venimos en el tiempo sin un orden lógico. Meredith Brook, Beach.
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0: política.
1: Desde Unión por la Patria advierten que existe un riesgo real de que Milei involucre al país en una invasión militar a Cuba. Milei expresó en Los Ángeles su expectativa de que el modelo de la libertad alcance los últimos vestigios del comunismo, en referencia explícita a Cuba y a Venezuela. Estas declaraciones coinciden con el anuncio de Trump sobre el posible desplazamiento del portaaviones Abraham Lincoln hacia el Caribe y la ejecución del operativo Lanza del Sur. Según el proyecto de resolución, existe un riesgo concreto y verificable de colaboración material argentina con una eventual agresión a la República de Cuba en virtud del DNU 264/2026 de la presencia presidencial a bordo del Nimitz de la integración operacional argentina con el Estado Mayor Multinacional bajo mando estadounidense ya descripta y de los antecedentes de ofrecimiento público de tropas y recursos formulados por el propio presidente. El oficialismo logró dictaminar el proyecto de adición al Tratado Internacional de Patentes. En el plenario de las Comisiones de Relaciones Exteriores y Culto, Industria y Legislación General, el oficialismo y bloques aliados avalaron con 57 firmas la adhesión al Tratado Internacional de Patentes con la reserva del capítulo 2, producto del exitoso lobby que ejecutaron las cámaras del sector farmacéutico local. Unión por la Patria presentó un dictamen de rechazo con el argumento de que la adhesión al tratado es parte de un compromiso asumido con Estados Unidos y que no surgen elementos beneficiosos para el país. Por su parte, Maximiliano Ferraro, de la Coalición Cívica, presentó un dictamen de minoría, ya que estaba en desacuerdo poner en reserva el capítulo 2, lo que catalogó como una señal totalmente negativa para nuestros socios comerciales. Informó Martín Burgué.
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3: Un día como hoy, 13 de mayo, pero de 1981, atentaron contra el Papa Juan Pablo II mientras se trasladaba en un auto sin techo en la Plaza San Pedro, en Roma. El sumo pontífice estaba rodeado por 20.000 personas y surgió de la multitud un hombre armado con una pistola con la que le efectuó varios disparos. El agresor fue detenido inmediatamente y realizó una confesión donde no quedaron muy claros los motivos del intento de asesinato. El Papa, con 3 heridas de bala, fue trasladado a un sanatorio donde pudo salvar su vida.
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0: el quinto álbum de estudio como solista del cantante argentino de rock Miguel Mateo. Año 1998, Bar Imperio.
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2: Me invitaron a salir otra vez y dije, ok, ¿pa' dónde vamos? Pensé que íbamos a tomar un café, pero después fuimos.

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0: La banda uruguaya que se formó en el año 94 en Montevideo, este grupo musical que ha sido nominado al premio Grammy Latino a la mejor canción de rock. También ha sido producido por Sony Music, No te va a gustar, cantando a pesar de las llamas.
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0: Es la hora 16, 31 minutos.
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3: Se realizó el cierre del mes del autismo con la Mateada Azul. La misma tuvo lugar en el anfiteatro de calle 12 y 1 del Ensanche Sur, donde hubo actividades lúdicas, deportivas y culturales. El municipio avanza con la pavimentación de las calles en los barrios. Se hormigonó la calle 25 en el tramo comprendido entre la calle 2 y la 6 del barrio judicial y la doble cero entre las calles 7 y 9 del Reserva Este. En un clima de emoción y compañerismo, los adultos mayores participaron de una jornada especial en la que celebraron los cumpleaños de quienes forman parte de las distintas actividades impulsadas por el área municipal. 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Se lanzó el programa Mi Primera Licencia, una propuesta educativa destinada a estudiantes mayores de 16 años que se encuentran cursando el nivel secundario, con el objetivo de promover la educación vial, la prevención de siniestros y la formación de futuros conductores responsables.
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0: fue el primer sencillo del álbum, obteniendo las mejores críticas y convirtiéndose así en uno de los mejores éxitos de Shania Twain en todo el mundo. En el año 2003, la canción ganó el premio Juno en la categoría Grabación Country del Año. Estoy hablando de Shania Twain, I'm Gonna Get Ya Good. Me voy a poner bien.
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0: Estás parado en la mitad de la semana y tenés mucha música por delante. Spin Doctor con Two Princes. Gracias, amigos, por haber estado ahí, por habernos acompañado. Nos volvemos a encontrar mañana para seguir disfrutando de esta lista de canciones. Gracias por estar en los primeros 30. ¡Chau!
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2: Es la hora 17, 3 minutos.
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5: La calle volvió a exigir masivamente el financiamiento de las universidades y le advirtió a Milei por el riesgo Adorni. Menos cascadas, más universidades, decía el cartel pegado contra una pared de la Avenida de Mayo, uno de los carteles que hablaron de cascadas en la sede porteña de la Cuarta Marcha Federal Universitaria. Hubo cascadas en carteles, en canciones e incluso en algunas remeras. Las canciones y los carteles repiten más que ningún otro nombre propio, el de Manuel Adorni, el jefe de gabinete de la Nación, investigado por la justicia por enriquecimiento ilícito, es el funcionario más nombrado por quienes se manifestaron en la Avenida de Mayo, en Diagonal Norte, cerca del Congreso y sobre la 9 de julio. El Congreso debatirá la continuidad de Maikes y proyectos sobre armas y fondos buitres. También se tratarán los proyectos sobre el pago a los fondos buitre y sobre la regularización de la tenencia de armas de fuego. La convocatoria a la sesión para el jueves a las 16 fue acordada en la reunión de labor parlamentaria que se realizó ayer en la tarde entre la jefa del bloque de La Libertad Avanza, Patricia Bullrich, y los bloques del PRO, UCR, Provincias Unidas y otros bloques provinciales. Con el ingreso de los nuevos pliegos, se abrirá el trámite parlamentario en la Comisión de Acuerdos, que consiste en la publicación en las redes sociales del abogado postulado un cargo en la justicia para avales e impugnaciones y la citación a la audiencia pública donde los candidatos rinden examen ante los senadores. Informó Martín Burgué.
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6: Un día como hoy, 13 de mayo, pero de 1981, atentaron contra el Papa Juan Pablo II mientras se trasladaba en un auto sin techo en la Plaza San Pedro, en Roma. El sumo pontífice estaba rodeado por 20.000 personas y surgió de la multitud un hombre armado con una pistola con la que le efectuó varios disparos. El agresor fue detenido inmediatamente y realizó una confesión donde no quedaron muy claros los motivos del intento de asesinato. El Papa, con 3 heridas de bala, fue trasladado a un sanatorio donde pudo salvar su vida.
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0: hemos arrancado otra mismísima edición de Tributo a los 90. Como siempre, aquí al pie del cañón, proponiéndote escuchar la música de los 90. Ya la escuchábamos en esa década tan, tan querida por cada uno de nosotros, en donde rememoramos. Y por eso está este gran programa, para que viajemos en el tiempo. Esa es la idea. Y si lo hacemos con buena música, muchísimo, pero muchísimo mejor. Ana Godoy es mi nombre y estás invitado a pasar 2 horas, 120 minutos de grandes hits, de grandes clásicos y artistas que hoy vas a escuchar aquí en tu programa favorito. Ponete cómodo, cómoda y suban el volumen, que así arrancamos Tributo a los 90.
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0: Lo que pasaba era Friday in Love de The Cure, 1992. Así es, esa canción veía la luz en ese año.
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1: Es la hora 17:33.
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4: Se realizó el cierre del mes del autismo con la Mateada Azul. La misma tuvo lugar en el anfiteatro de calle 12 y 1 del Ensanche Sur, donde hubo actividades lúdicas, deportivas y culturales. El municipio avanza con la pavimentación de las calles en los barrios. Se hormigonó la calle 25 en el tramo comprendido entre la calle 2 y la 6 del barrio judicial y la doble cero entre las calles 7 y 9 del Reserva Este. En un clima de emoción y compañerismo, los adultos mayores participaron de una jornada especial en la que celebraron los cumpleaños de quienes forman parte de las distintas actividades impulsadas por el área municipal. 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
1: Es la hora 17:47.
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1: Elena Rose, un beso menos.

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0: Es la hora 18, 2 minutos.
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0: política.
1: Puyaro y Yarlora le pidieron al gobierno priorizar el trabajo y la baja de retenciones. Los dos gobernadores estuvieron en la apertura oficial del evento que se realizó en San Francisco, al sur de Córdoba, desde donde reclamaron darle prioridad al trabajo de los productores regionales. El camino no son los planes, sino el trabajo de nuestros productores, manifestó Maximiliano Puyaro de Santa Fe, y el cordobés Yarlora reforzó diciendo que hay que poner a la producción y al empleo en el primer lugar.
0: Economía.
1: Inocencia fiscal, unos 80.000 contribuyentes quedaron habilitados para poder usar sus dólares del colchón. Así lo indicó ARCA a través de un comunicado en el que detalla que esa es la cantidad de individuos anotada hasta el momento para el nuevo esquema de impuesto a las ganancias. La cifra se duplicó en los últimos 20 días, fecha en que ARCA puso a disposición el aplicativo para presentar las declaraciones juradas, señaló el organismo tributario. La nota oficial remarcó que en febrero, cuando ARCA dictó la Resolución General 5820 para simplificar el cumplimiento fiscal de personas humanas y sucesiones sin divisas, el nuevo régimen exhibió una evolución creciente. Informó Martín Burgué.
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3: Un día como hoy, 13 de mayo, pero de 1981, atentaron contra el Papa Juan Pablo II mientras se trasladaba en un auto sin techo en la Plaza San Pedro, en Roma. El sumo pontífice estaba rodeado por 20.000 personas y surgió de la multitud un hombre armado con una pistola con la que le efectuó varios disparos. El agresor fue detenido inmediatamente y realizó una confesión donde no quedaron muy claros los motivos del intento de asesinato. El Papa, con 3 heridas de bala, fue trasladado a un sanatorio donde pudo salvar su vida.
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1: Y ahora, Depeche Mode, iniciando la década de los 90 con Into the Silence. Gran clásico aquí en Tributo a los 90.

una canción mejor que otra, no te podés quejar. Estamos como queremos acá pasándola requete, requete bien. Aquí en tu radio, aquí en Tributo a los 90.

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1: Es la hora 18, 32 minutos.
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4: Se realizó el cierre del mes del autismo con la Mateada Azul. La misma tuvo lugar en el anfiteatro de calle 12 y 1 del Ensanche Sur, donde hubo actividades lúdicas, deportivas y culturales. El municipio avanza con la pavimentación de las calles en los barrios. Se hormigonó la calle 25 en el tramo comprendido entre la calle 2 y la 6 del barrio judicial y la doble cero entre las calles 7 y 9 del Reserva Este. En un clima de emoción y compañerismo, los adultos mayores participaron de una jornada especial en la que celebraron los cumpleaños de quienes forman parte de las distintas actividades impulsadas por el área municipal. 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

0: Es la hora 18, 45 minutos.
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0: Es la hora 19.
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0: política.
1: La Cámpora convocó a una marcha para el sábado en la puerta de la casa de Cristina Kirchner. La actividad es convocada por la Casa Cristina Libre, un espacio articulado desde el universo político que rodea al Instituto Patria y a la Cámpora. En los últimos meses comenzó a multiplicar actividades y sedes bajo la lógica de sostener territorialmente la campaña contra lo que el kirchnerismo denuncia como la proscripción de la expresidenta y convertir esa consigna en una bandera permanente de militancia. La estrategia empezó a aparecer con más claridad en las últimas semanas, cuando dirigentes del núcleo más cercano a Cristina y Máximo Kirchner endurecieron el discurso interno y dejaron expuesta una discusión que atraviesa al peronismo. El debate que buscan instalar es bajo qué condiciones políticas debería reconstruirse el peronismo. El fiscal Gerardo Polichita pidió desestimar la denuncia contra TN por las filmaciones en Casa Rosada. Para el representante del Ministerio Público, el material difundido no reviste la entidad requerida para configurar delitos vinculados con la revelación de secretos políticos o militares. Si bien consideró que pudo haber existido una infracción administrativa, concluyó que no se advierte en el caso la concurrencia de los elementos típicos exigidos por el Código Penal. El dictamen presentado ayer sostuvo que las imágenes emitidas en el programa Y Mañana Qué no exhibieron espacios secretos, cronogramas de reuniones, patrones de comportamiento del personal de seguridad, sistemas de vigilancia ni movimientos del presidente. Informó Martín Burgué.
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3: Un día como hoy, 13 de mayo, pero de 1981, atentaron contra el Papa Juan Pablo II mientras se trasladaba en un auto sin techo en la Plaza San Pedro, en Roma. El sumo pontífice estaba rodeado por 20.000 personas y surgió de la multitud un hombre armado con una pistola con la que le efectuó varios disparos. El agresor fue detenido inmediatamente y realizó una confesión donde no quedaron muy claros los motivos del intento de asesinato. El Papa, con 3 heridas de bala, fue trasladado a un sanatorio donde pudo salvar su vida.

0: Resumen semanal de noticias. Se realizó el cierre del mes del autismo con la Mateada Azul. La misma tuvo lugar en el anfiteatro de calle 12 y 1 del Ensanche Sur, donde hubo actividades lúdicas, deportivas y culturales. El municipio avanza con la pavimentación de las calles en los barrios. Se hormigonó la calle 25 en el tramo comprendido entre la calle 2 y la 6 del barrio judicial y la doble cero entre las calles 7 y 9 del Reserva Este. En un clima de emoción y compañerismo, los adultos mayores participaron de una jornada especial en la que celebraron los cumpleaños de quienes forman parte de las distintas actividades impulsadas por el área municipal. La Secretaría de Cultura y Educación Ciudadana llevó adelante nuevas jornadas de lectura en el comedor y merendero del barrio Puerta del Sol y la escuela número 330 del barrio Matadero. Se lanzó el programa Mi Primera Licencia, una propuesta educativa destinada a estudiantes mayores de 16 años que se encuentran cursando el nivel secundario con el objetivo de promover la educación vial, la prevención de siniestros y la formación de futuros conductores responsables.
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0: Es la hora 19, 18 minutos.
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0: Es la hora 19, 31 minutos.
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2: Resumen semanal de noticias.
3: Se realizó el cierre del mes del autismo con la Mateada Azul. La misma tuvo lugar en el anfiteatro de calle 12 y 1 del Ensanche Sur, donde hubo actividades lúdicas, deportivas y culturales. 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Se hormigonó la calle 25 en el tramo comprendido entre la calle 2 y la 6 del barrio judicial y la doble cero entre las calles 7 y 9 del Reserva Este. 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

0: Es la hora 19:46 minutos.
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0: Es la hora 20, 2 minutos.
1: Un día como hoy, 13 de mayo, pero de 1981, atentaron contra el Papa Juan Pablo II mientras se trasladaba en un auto sin techo en la Plaza San Pedro, en Roma. El sumo pontífice estaba rodeado por 20.000 personas y surgió de la multitud un hombre armado con una pistola con la que le efectuó varios disparos. El agresor fue detenido inmediatamente y realizó una confesión donde no quedaron muy claros los motivos del intento de asesinato. El Papa, con 3 heridas de bala, fue trasladado a un sanatorio donde pudo salvar su vida.

0: Resumen semanal de noticias. Se realizó el cierre del mes del autismo con la Mateada Azul. La misma tuvo lugar en el anfiteatro de calle 12 y 1 del Ensanche Sur, donde hubo actividades lúdicas, deportivas y culturales. El municipio avanza con la pavimentación de las calles en los barrios. Se hormigonó la calle 25 en el tramo comprendido entre la calle 2 y la 6 del barrio judicial y la doble cero entre las calles 7 y 9 del Reserva Este. En un clima de emoción y compañerismo, los adultos mayores participaron de una jornada especial en la que celebraron los cumpleaños de quienes forman parte de las distintas actividades impulsadas por el área municipal. La Secretaría de Cultura y Educación Ciudadana llevó adelante nuevas jornadas de lectura en el comedor y merendero del barrio Puerta del Sol y la escuela número 330 del barrio Matadero. 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

0: Es la hora 20:31.
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2: Resumen semanal de noticias. Se realizó el cierre del mes del autismo con la Mateada Azul. La misma tuvo lugar en el anfiteatro de calle 12 y 1 del Ensanche Sur, donde hubo actividades lúdicas, deportivas y culturales. El municipio avanza con la pavimentación de las calles en los barrios. Se hormigonó la calle 25 en el tramo comprendido entre la calle 2 y la 6 del barrio judicial y la doble cero entre las calles 7 y 9 del Reserva Este. En un clima de emoción y compañerismo, los adultos mayores participaron de una jornada especial en la que celebraron los cumpleaños de quienes forman parte de las distintas actividades impulsadas por el área municipal. La Secretaría de Cultura y Educación Ciudadana llevó adelante nuevas jornadas de lectura en el comedor y merendero del barrio Puerta del Sol y la escuela número 330 del barrio Matadero. Se lanzó el programa Mi Primera Licencia, una propuesta educativa destinada a estudiantes mayores de 16 años que se encuentran cursando el nivel secundario con el objetivo de promover la educación vial, la prevención de siniestros y la formación de futuros conductores responsables.
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0: Davero, mamá África.
1: Es la hora 20, 46 minutos.
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0: Es la hora 21. Un minuto.
1: Un día como hoy, 13 de mayo, pero de 1981, atentaron contra el Papa Juan Pablo II mientras se trasladaba en un auto sin techo en la Plaza San Pedro, en Roma. El sumo pontífice estaba rodeado por 20.000 personas y surgió de la multitud un hombre armado con una pistola con la que le efectuó varios disparos. El agresor fue detenido inmediatamente y realizó una confesión donde no quedaron muy claros los motivos del intento de asesinato. El Papa, con 3 heridas de bala, fue trasladado a un sanatorio donde pudo salvar su vida.

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